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0: Es con Juan Gabriel y pues les recomiendo que la escuchen, esa llega al alma.
1: Sí, yo también amo México.
0: Sí.
1: ¿Qué parte de México es, Lizeth?
0: De Jalisco. Ajá,
1: Okay.
0: soy de San Juan de los Lagos, Jalisco.
1: San Juan de los Lagos.
2: Sí, por si hay alguien escuchando que es de San Juan de los Lagos, aquí tenemos a alguien también de San Juan de los Lagos.
1: Sí. Y César, ¿cuál es tu canción actual del momento y también de qué parte de México?
2: Sí, bueno, yo soy de Tecomán, Colima,
1: Nice.
2: cerca de Jalisco. He ido a
1: Okay.
2: Jalisco, no me acuerdo mucho, tenía como 4 años, pero bueno, mi canción del momento se llama Copitas de Mezcal, de Acapulco Tropical. Me acordé que íbamos a grabar en español, entonces dije, bueno, tengo que escoger una canción en español también, y me gusta mucho.

0: Esa música te pone a bailar.
1: Sí, muy
0: Sí.
1: alegre.
0: ¿Sí baila César?
2: En mi mente, en espíritu.
0: ¿Y usted dice, sí, le gusta
1: A mí me
0: bailar?
1: encanta bailar, sí. A veces que estamos ahí, vamos a un baile o algo, hasta sentada yo abajo de en los pies, abajo de la mesa bailando,
0: Sí.
1: pero sí, me encanta bailar.
0: A mí también me gusta mucho bailar. La familia de mi mamá es de la Ciudad de México y
1: Ay,
0: mi
1: baila
0: papá
1: muy
0: es
1: bien.
0: de Jalisco, pero cada rato que íbamos a la Ciudad de México, pues me tocaba ver desde chiquita a mi familia bailar salsa, cumbia.
1: La salsa la baila muy
0: Sí,
1: padre. Los
0: muy
1: de la
0: buenos.
1: Ciudad de México, mis respetos.
0: Muy buenos para bailar. Dije,
1: Sí.
0: tengo que aprender. Ya estuvo. Y sí, aprendí a bailar, pero
2: Y
0: oye.
2: Maribel, ¿cuál fue tu canción en el momento?
0: Mi canción del momento, igual también, César, como supe que íbamos a hablar en español, me gusta mucho Luis Miguel. Mi mamá toca mucho Luis Miguel. Cuando vivía con ella, mamá, si estás escuchando esto y quieres que regrese a vivir contigo, con mucho gusto. No, pero ella era su música para limpiar la casa.
1: Se
0: Y este,
1: inspiraba.
0: sí, y cuando crecí dije, wow, me sé todas las canciones, pero la canción que escogí yo es de Luis Miguel y se llama Sueña.

0: Hay muchas bonitas, pero esa específicamente creo que es hasta una canción de, ¿cómo se llama la película? Es de Disney, El Jorobado es The Hunchback of Notre Dame, pero en inglés, en español no sé cómo se dice, El Jorobado de Notre Dame, eso diré, pero es esa, pero sí. Bueno, pues ya para empezar con las preguntas para conocerte más, Lisette, sé que mencionó que es de México, pero le gustaría contarnos un poquito más sobre su niñez, su infancia, cómo le fue, cómo era.
1: Claro que sí, claro que sí. Mira, pues curiosamente nosotros, yo crecí en una familia de 7 hermanos
0: Wow,
1: y
0: qué bonito.
1: somos 5 mujeres y 2 hombres, y 3 de nosotras nos gustó lo del arte. Y nosotros empezamos desde chicas con el amor al arte, gracias a un tío que también era artista, él era escultor. Y a mi vecino, que era muy amigo de mi tío Fito, le decíamos tío Fito, era muy amigo de él, se llamaba Raúl Santos, ella falleció también. Y pues ahí de ahí nos fuimos agarrando las tres sobre lo de arte y todo. Y pues seguimos hasta que pues nos casamos y ya dejamos de ver todo eso del arte. Nos dedicamos más a lo de la familia. Y en eso también, al casarme, pues me mudé para acá, a Estados Unidos, y dejé el arte por un tiempo. En 2011 regreso a México, estudio 2 años de pintura ahí, y pues nuevamente retomé la pintura y todo. Me vuelvo a regresar aquí a Estados Unidos y vuelvo a dejar la pintura porque abrí un local aquí de artesanías, vendía huaraches y vestidos y todo
0: Okay.
1: artesanal. En eso llega la pandemia, entonces ya en la pandemia dejé lo de las artesanías del local porque no se podía abrir, y seguí de vuelta con la pintura.
0: Okay.
1: Y ya con la pintura ya no la solté. Y lo curiosamente, más o menos así pasó con mis hermanas. Ellas también dejaron, volvieron. Dejaron y volvieron en el COVID. Curiosamente, las tres, no sé por qué, pero las tres seguimos el mismo ritmo, y ahorita también ellas no lo dejan, ¿no? Ya estamos, yo hace poquito fui a un taller a Monterrey,
0: Sí,
1: a un taller de
0: en
1: pintura de 3 días.
0: Monterrey,
1: Monterrey, México, sí.
0: México.
1: A Monterrey, México. Fue un taller de 3 días. Fue riquísimo ese taller
0: Qué
1: porque
0: padre.
1: sí. Muy, muy, muy padre. No, aprende unas nuevas técnicas y todo. Muy padre.
0: Qué bien. Pues parece que el arte ha sido parte de su vida, aunque ha pasado aquí y allá, pero como que siempre lo ha tenido. Sé que dijo que había un momento donde lo dejó por un buen tiempo, ¿verdad? Se casó, se vino a Estados Unidos. ¿Y qué fue lo que le llamó la atención de nuevo empezar a pintar?
1: El que regresé a México, por ciertas situaciones tuvimos que regresar, y ahí pues conocíamos también se llama Fernando Campos, es otro maestro que me enseñó esos 2 años, y vi sus clases y todo, y me volvió a mover la espinita
0: Sí.
1: del arte. Dije, bueno, pues, ¿por qué no? Allá nació mi hija, y pues te digo, no lo dejé hasta que volvimos a venirnos para acá. Ya, pues para la niña, para la escuela y todo. Y
0: Sí.
1: con el local de artesanías lo fui olvidando. Pero ya con el COVID ya dije, no, ahorita es cuando.
0: Pues qué
1: Acá.
0: bueno, me da mucho gusto que
1: Gracias.
0: regresó.
2: Ok, ¿cómo comenzó su organización de arte, familia y cultura? ¿Cómo surgió la idea?
1: La idea nació a partir de mi tío Fito, quien desde niña siempre nos decía a mis 2 hermanas y a mí, que éramos talentosas, que le gustaba el arte que hacíamos nosotros y que algún día debíamos de hacer una exposición juntas. Nosotros diario, ay, sí, tío, sí, está, sí, diario, estábamos chicas, no sabíamos lo que nos decía, pues. Y hubo un momento que me marcó cuando mi tío cayó en coma. Fui a visitarlo al hospital, tomé su pie y le dije, tío, ya levántate, vámonos a nuestra exposición, vamos a hacer la exposición. En ese momento se movió por primera vez, y ya después, pues poco después falleció él, y eso me quedó marcado y me hizo pensar que hacer realidad su sueño. de que teníamos que hacer una exposición las tres juntas y a la primera oportunidad organizamos una exposición de pintura de las tres hermanas y sí se sí

0: también era pintor.
1: Wow, pues
0: Sí.
1: entonces hay bastante, muchos artistas en la
0: familia,
1: familia,
0: sí.
1: sí, ya le tocaba ser artista a usted también.
0: Sí, la verdad que es muy, muy hermoso.
1: Sí, creo, no sé si había mencionado un poco sobre arte, familia y cultura en términos de la organización, si quería hablar un poquito sobre eso. Es una organización sin fines de lucro y ajá, un
0: Sí,
1: poquito más de los detalles de.
0: claro que sí. Somos una organización sin fines de lucro que, pues, nuestra misión es promover el arte, promover nuestra cultura y nuestras tradiciones por medio del arte. Y así es como damos las clases gratis para los niños.
1: Porque la mayor parte del arte que usted hace con los niños
0: Es arte
1: es
0: latino.
1: latino,
0: Arte
1: okay.
0: latino, y también les vamos a introduciendo poquito de la historia de México,
1: Ajá.
0: nuestras tradiciones y todo. Una vez nos pusimos a jugar lotería, ellos encantados, y tratamos de que haya convivio también con los papás.
1: Sí.
0: Los papás también participan a veces y ellos encantados.
1: Qué bonito, ¿la mayor parte de sus estudiantes son latinos o también tiene otras?
0: Y la mayor parte son latinos. Hubo una alumna que era afroamericana, y ella y su mamá les encantó, porque también estuvimos dando cultura, la cultura de México, y también aprendieron de nuestra cultura.
1: Qué bonito, qué bueno. ¿Y de dónde surgió el nombre Arte, Familia y Cultura? ¿Qué fue lo que la inspiró a nombrarlo eso?
0: Pues mira, el nombre nació de tres cosas que son muy importantes para mí. Lo que es, pues, el arte es forma de expresar nuestros sentimientos. La familia, pues vengo de familia de que nació más nació pues mi amor de la pintura en la familia, porque desde chica empecé a ver lo que era el arte. Y la cultura es, pues, quiero promover nuestra cultura y raíces a través del arte.
1: Muy bonito.
0: Para mí, el arte latino une a la familia con nuestra cultura.
1: Sí, es muy cierto. Y pues es muy importante también sentirse orgulloso de
0: Claro
1: la
0: que
1: cultura
0: sí.
1: de la que venimos,
0: De
1: ¿verdad?
0: nuestros orígenes, claro que sí.
2: Sí, como ustedes dicen, es muy importante conectarnos con nuestra cultura, con nuestra familia y el arte. Usted ha explicado cómo en su vida personal le ha impactado su apoyo e inspiración de la familia para hacer lo que hace. Y para las personas que nos están escuchando ahorita, que les está interesando lo que usted hace con el arte, ¿cómo pueden involucrarse ellos en sus clases?
0: Claro que sí, pues nos pueden hablar o mandar mensajes si están interesados. Los anotamos en lista de espera porque ahorita no contamos con mucho espacio. Son para niños de 7 a 14 años. Es totalmente gratis, se les da el material, se les da todo. Ellos nada más es ir, que sean constantes, también es lo que pedimos, para que no, porque están perdiendo otros niños oportunidad de aprender. Y eso sí, les pedimos que sean constantes. Las clases son gratis, gracias al apoyo también de Stanislaus Latino Giving Circle y Adelante. Ellos son los que nos han apoyado para dar las clases. También ofrezco yo clases también como las clases de noche de pintura, pero eso es independiente a la organización. Eso sí tiene costo. Y pues también en las clases los niños escogen lo que les gustaría pintar mientras sea un tema latino.
1: Okay.
0: Ajá, ellos los ponen, les digo, escojan lo que ustedes quieran pintar, pero que sea un tema latino. Y a veces también los pongo a que ellos piensen de lo que están haciendo y que lo expliquen un poquito de el por qué les dio por pintar eso, para que ellos también se vayan involucrando en lo que es la cultura.
1: Sí.
0: Sí, y pues también los invitamos, si alguien desea sumarse al proyecto, puede hacerlo apoyando con una donación. Cada aportación grande o pequeña nos ayuda a seguir ofreciendo clases gratuitas y creando oportunidades para nuestros niños y artistas latinos.
1: Sí, y también acepta donaciones, material para
0: Sí,
1: pintar,
0: claro que sí.
1: broches, cosas así.
0: Sí, claro que sí, porque también a veces pues el material, lo que son los canvas y todo,
1: Sí.
0: el lienzo, son

0: son caritos y pues a veces cuando son varios niños se nos acaba el
1: Sí, no,
0: presupuesto.
1: sí. Sí, mencionó que si quieren involucrarse pueden llamarle o mandarle mensaje. ¿A dónde pudieran mandarle mensaje? ¿Tiene Instagram, Facebook?
0: Tenemos Instagram, pues arte, familia, cultura, gmail.com,
1: Ajá.
0: y también a mi número de teléfono. Ahí me pueden mandar mensaje para yo registrarlos. Mi número de teléfono es 209-360-1166.
1: Okay, muy bien. Muchas gracias. Me gusta
0: Gracias.
1: mucho eso que nos había comentado que deja que los niños escojan
0: Sí,
1: su
0: claro,
1: arte.
0: para que ellos se emocionen en lo que están haciendo, porque a
1: Sí.
0: veces uno les quiere imponer algo y pues no, no, no, ellos se escogen y de hasta la forma en que pintan ellos. Una vez comenzó una niña con los dedos y se acercó a alguien, no, con los dedos, no, con... Le dije, no, déjela, déjela. Ellos tienen que también agarren el amor al arte.
1: Sí.
0: Hay muchísimas formas, muchísimas técnicas para pintar.
1: Sí, y
0: Y
1: explorar, ¿verdad?
0: sí, y
1: También a su
0: explorar,
1: manera.
0: sí.
1: ¿Qué le voy a preguntar? Ya se me olvidó una pregunta que tenía.
2: Bueno,
1: Oh, sí. Vas,
2: yo le
1: vas.
2: iba a preguntar, usted dijo que los niños les pide que pinten temas mexicanos. ¿Nos puede dar unos ejemplos de lo que ha visto que ellos pinten?
0: Claro que sí. Son adelitas. Les gusta pintar mucho las adelitas. La Virgen de Guadalupe. Los colibríes. También los
1: Okay.
0: colibríes les gusta pintar. Ahorita no se me vienen muchos a la mente, pero sí, casi siempre escogen colores fuertes. Es por lo mismo de
1: Sí,
0: nuestra cultura y todo.
1: era lo que iba a decir.
0: Sí.
1: La cultura latina tiene colores muy, muy
0: Muy vivos,
1: vibrantes,
0: muy,
1: ajá.
0: sí.
1: Ya me acordé de la pregunta, gracias, César. Le iba a preguntar como cuánto tiempo dura, por ejemplo, si tiene estudiantes que se inscriban a sus clases, hay cierto límite, por ejemplo, el taller va a ser de 7 clases, de 3 semanas, de 1 mes, o cómo funciona eso.
0: Ahorita lo tenemos a que sigan que sigan todo el tiempo, porque lo que yo digo que un niño que se ve que le interesa eso es la práctica es la que va a decir y va avanzando. Y sí, luego se ve el trabajo de los niños de cuando empezaron hasta ahorita. Y ellos encantados. Por eso es que no lo pongo a ciertas semanas o eso. No, lo que sí estamos ahorita estrictos en eso, en que sean constantes,
1: Sí.
0: porque yo sé que hay una lista de espera y otros niños están perdiendo la oportunidad.
1: Sí,
0: Es
1: sí,
0: que sí,
1: sí.
0: que los que están ahí, que
1: Sí, no,
0: aprovechen.
1: sí, definitivamente. Y hablando sobre las clases, yo también he empezado clases de teatro y para jóvenes, para niños. Y muchas veces, pues, hay barreras, ¿verdad? O cosas difíciles que muchas veces, pues al principio, empezando las clases, se pueden formar, ¿verdad? Pero lo bueno es que ya conforme va pasando el tiempo, ¿verdad? Vamos aprendiendo cómo adaptarnos a las necesidades. Y le quería preguntar a usted si hay algunas barreras usted que se ha enfrentado con estas clases y cómo ha manejado esas barreras.
0: Sí, nos hemos encontrado con varias barreras, sobre todo en recursos económicos, que pues al hacer las clases gratuitas dependemos de donaciones y apoyos para cubrir materiales y gastos. Pues los materiales pueden ser costosos, especialmente cuando tenemos varios niños y todo. Siempre el canvas terminan la pintura en 1 o 2 días. La pintura es que sí es estar constante con los gastos y el espacio también. El espacio y la participación a veces ha sido un reto encontrar espacios adecuados y lograr que todas las familias tengan la oportunidad de participar. Y pues mantener las clases y los programas pues requiere tiempo, organización y apoyo constante.
2: Okay, muchas gracias por compartir. Y más allá de las barreras para su clase, para su organización, o las clases que da, o los retratos que vende, ¿por qué usted sigue haciendo el arte? ¿Qué le gusta o qué le apasiona a usted en lo personal?
0: Pues expresar mis sentimientos porque el arte así es, yo lo tomo hasta en una forma de terapia porque me relaja y me ayuda a mantenerme una actitud positiva. Es bien curioso lo que es la pintura, bien me puedo pasar horas enteras pintando y aunque no, aunque esté cansada, le sigo. Y cuando termino, de veras que sí, termino muy positiva, termino alegre, como que ahí desemboca uno todos sus hasta frustraciones y todo. Y para los niños es 100% recomendable porque a veces ellos no saben cómo expresar sus sentimientos y todo. Y ahí los sacan ellos, los expresan y se emocionan porque ahí se dan cuenta que a veces ahí pueden expresar lo que sienten.
1: Sí, es muy cierto, y enseñarles a una edad temprana, ¿verdad? Aprender, como dijo usted, usar estas maneras saludables
0: Sí.
1: de sacar estrés o aburrimiento, ¿verdad?
0: Y más ahorita el aburrimiento en los niños está, todo ya les aburre. Todo,
1: Sí, sí.
0: sí, un jueguito dura un ratito y ya. Todo les aburre y más bien están metidos en el teléfono.
1: Sí.
0: Y pues eso, la pintura, se olvidan completamente de todo eso, ellos
1: Sí.
0: emocionados, que sí, pues nos gustaría más poder tener más espacio para ellos, para brindarles, pues.
1: Sí, y es muy cierto porque hablando del aburrimiento, siento que la pintura, el pintar, te enseña mucho a tener paciencia, ¿verdad? Y
0: Sí.
1: porque pues es a tu ritmo y
0: Sí.
1: pues muchas veces una pintura dura días, semanas, meses, o no te sale como quisiste y ya
0: Quise.
1: tienes que arreglarle y eso. Y
0: Sí.
1: sí, es muy buen ejercicio. Pues también hasta para adultos, ¿verdad? Aprender
0: Sí,
1: la
0: claro.
1: paciencia y la tranquilidad también.
0: Sí, para todas las edades yo lo tomo, sí, en forma de terapia.
1: Sí.
0: Terapia para todo, pues muy, muy relajante y me encanta, a mí me apasiona.
1: Sí, y bueno, pues más o menos ya estamos contestando esta pregunta. ¿Cómo considera usted que el arte y la cultura benefician a nuestras comunidades?
0: Pues lo mismo que fortalece nuestra identidad porque nos conecta con nuestras raíces y tradiciones. Cuando trabajamos con el arte latino, nos fortalece mucho y también une a las familias. Une a las familias porque creamos espacios para que convivan y puedan compartir pues sus raíces, nuestras raíces y nuestra cultura. Y también, pues, el arte latino inspira a los niños y les permite expresarse desarrollando su creatividad y sentirse orgullosos de su cultura. Y también, pues, nos une y nos ayuda a compartir nuestra cultura con todas las personas, con todos los demás.
2: Sí, muchas gracias. Bueno, es un placer tenerla aquí. No hemos terminado. Es un placer tenerla aquí.
0: Gracias.
2: Cuando nos reunimos con usted por primera vez, pensé que es muy bueno que tenemos esta conversación en la radio, pero hubiera sido mejor que a través de la radio pudiéramos enseñar sus pinturas. Yo sé que es imposible porque pues nomás nos pueden escuchar, pero si la gente escuchando pudiera ver las pinturas, de ellas son muy buenas. Hemos tenido el privilegio de tener sus pinturas en nuestro centro en diferentes eventos, ¿verdad? Los vi por primera vez, son muy grandes, muy bellos, muy realistas, muy coloridos.
0: Pueden también visitarnos en Instagram. Estoy como LizDaArt26.
2: Sí, eso le iba a preguntar. ¿Lo puede
0: Ajá.
2: repetir una vez más para las personas?
0: LizDaArt26.
2: Ok, y ahí pone sus
0: En
2: fotos
0: Instagram.
2: usted,
0: Ajá.
2: sí.
0: Ahí estoy comenzando a mis proyectos. Estoy comenzando a subir en Instagram mis trabajos. Apenas tengo poquitos, pero ahí vamos subiendo.
1: Sí, son muy, muy, muy bonitos. Cuando los vi,
0: Gracias.
1: porque me acuerdo que me estaba mencionando que hizo una pintura de Frida Kahlo.
0: Oh,
1: Y cuando me
0: sí.
1: enseñó dije, wow, muy, muy bonito.
0: Sí, de hecho, es Frida la repetí 2 veces porque la vendí una y la otra persona, a la que se la vendí, me la recomendó a otra persona y que quería exactamente igual. Digo, pues igual, igual, no, nunca podemos hacer Exactamente, todo igual. Dije,
1: Sí.
0: pero le podemos tratar, meterle los mismos colores y todo y eso. Y hacerla un poquito, le puse la mano a esa Frida. A la primera no tenía mano y esa sí le puse mano.
1: Una con mano,
0: Y
1: otra
0: otra
1: sin
0: sin
1: mano.
0: mano.
1: Es que estaba pensando, imaginándome que le dijera un cliente, ¿quiere Frida con
0: Con
1: mano o
0: mano,
1: sin
0: sin
1: mano?
0: mano.
1: Sí. Le quería preguntar también, cuando usted pinta, me imagino que a veces ya tiene un plan en mente, ¿verdad? Pero a veces también le toca simplemente llegar y decir, pues ni sé qué voy a pintar, pero a ver qué me sale, o siempre tiene un plan, o cómo van sus pinturas en general.
0: Casi siempre tenemos plan porque se tiene que hacer primero el trazo y todo, pero igual hace uno el trazo, comienza con una cosa y termina con otra cosa diferente, porque a veces ya al plasmarla lo que traemos en la mente, a veces no nos gusta y eso y le modificamos, a veces hasta he llegado de casi borrar completamente todo porque no me gusta, ya sea el color o ya sea el... Pero no me duele hacer eso porque me emociona. Cuando veo algo que no me gusta, a veces hasta como que me frustro, digo, no, no, vamos a borrarlo y volver a
1: Sí.
0: empezar. Y sí.
1: Sí, antes de terminar, sí estamos cerca del tiempo para terminar, pero le quería dar una oportunidad porque me gustó mucho. Hemos estado hablando bastante sobre la cultura latina, el arte, y me gustó mucho una historia que compartió con nosotros sobre una niña, o creo que más de una historia, ¿verdad? Pero específicamente, creo que tenía un estudiante que no hablaba, no le gustaba hablar en español, ¿verdad? Y dijo usted que en sus clases más o menos,
0: Sí.
1: bueno, le dejo a usted contar la historia.
0: Sí, lo que pasa es que hay una niña que no le gusta hablar español, porque pues, el inglés es más rápido, más fluido para ellos y todo, pero su mamá no habla inglés. Y ahí sí le dije, a ver, mija, vente, vamos a, yo te voy a hablar de puro español. Y dije, pero ¿y tú me vas a repetir las palabras y todo? Y al principio, Ya después empecé a moverle por las pinturas, los dibujos, le preguntaba y todo, en español todo le preguntaba. Y ya se empezó a interesar hasta en la cultura, cuando a veces es leo y todo, le empecé a preguntar a ella en español y todo. Y me lo empezó a decir, me
1: Sí.
0: empezó a decir las cosas en español. Y ahorita, pues ya. Se convive más con los otros niños hablando español, porque la clase siempre, todos los niños hablan español.
1: Sí, oh,
0: Sí, sí,
1: qué
0: sí, sí,
1: bueno,
0: sí.
1: me da mucho gusto eso para que
0: Sí.
1: no se pierda, pues el
0: No pierdan de
1: español.
0: ser bilingües, que no
1: Sí.
0: pierdan de ser bilingües, la oportunidad que tienen ellos de tener sus dos idiomas y que no vayan perdiendo su origen, que sepan de dónde es su origen y las costumbres de su
1: Sí,
0: origen.
1: y especialmente porque siento yo, ya cuando eres adulto, tienes que pagar por clases de español y tienes esta oportunidad. Bueno, muchas veces los niños no está mucho en su control, ¿verdad? Si los papás no lo practican o
0: Es
1: no,
0: lo que
1: ¿verdad?
0: pasa.
1: Ajá.
0: Desafortunadamente, sí hay muchos personas ya mayores que dicen, ay, ¿por qué
1: Sí.
0: no estudié el español? ¿Por qué no quise hablarlo con mi familia y todo? Pero es por eso que llegan aquí y ya se, pues los papás ya hablan un poquito más inglés y se les hace más fácil
1: Sí.
0: y esa es la manera que van perdiendo sus raíces y sus orígenes.
1: Sí. Me
0: Y
1: acuerdo. Ah, perdón, continúe.
0: no, y eso que muchos papás también me han dicho, mi inglés es muy, mi español es muy malo, dice, y me arrepiento, dice, mi papá me decía que en la casa tienes que hablar español, y uno por, dice, por la, lo fácil de hablar con los amigos y todo,
1: Sí.
0: dice, lo fuimos perdiendo.
1: No, sí, y pues en realidad, aunque sienta la gente que su español es malo, de todos modos,
0: Es
1: por lo
0: bueno que lo
1: menos algo,
0: practiquen.
1: ajá,
0: Sí.
1: algo sabemos. Me acuerdo una compañera de la universidad que, una amiga que tenía, ella, su papá creo que es mexicano, su mamá americana, y pues no sabe nada de español ella, y pues algunas de sus fiestas familiares con familia mexicana y otras en inglés y pues ella no entendía y ya de adulta me dice, ¿cómo me hubiera gustado que mis papás me hubieran enseñado español? Y siempre, no sé, nunca me olvido de esa historia porque digo, es cierto, ¿verdad? Como
0: Sí.
1: muchas veces hasta nosotros, después ellos mismos
0: Reconocen,
1: reconocen
0: que
1: y
0: sí,
1: exactamente, ajá.
0: es muy importante, y más que estamos aquí, el bilingüe trae muchas oportunidades,
1: Sí,
0: el ser bilingüe.
1: exactamente. Y pues por eso le queríamos dar las gracias, ¿verdad? Por dar estas clases, porque no tan
0: No, gracias a
1: solo
0: ustedes.
1: está impactando por medio de arte, pero como dice el nombre, ¿verdad? Arte, familia y cultura, de poder enseñarles a los niños, ¿verdad? A una edad temprana de ser orgullosos de su cultura. Y
0: Que
1: si
0: se
1: no es su
0: sientan
1: cultura, pues que se
0: que
1: familiaricen con
0: conozcan, que
1: otras,
0: cono
1: ajá.
0: ajá, nosotros hay que nuestra cultura y nuestra música son, hay muchísimos compositores de música instrumental, de música, hay que promoverla, hay que que las personas se den cuenta, no exactamente los latinos, también a todo tipo
1: Sí.
0: de personas les interesa, porque es muy bonito. Pero el problema es que no lo conocen, no, y nosotros hay que tratar de que la gente se dé cuenta. Y hay mucha gente que se enamora de México. De hecho, en México viven muchos extranjeros enamorados de México, por
1: Sí.
0: nuestra cultura. Sí,
1: Pues, ¿qué
0: por nuestra
1: puedo decir,
0: cultura.
1: verdad?
0: Sí, ¿qué
1: Sí,
0: podemos decir?
1: sí, pues muchas gracias, Lisette.
0: Gracias
1: Antes
0: a
1: de
0: ustedes.
1: cerrar, sí le queríamos dar una oportunidad, si hay algo que le gustaría compartir con nuestra audiencia.
0: Pues eso de que le echemos ganas en promover nuestra cultura, de que nos sintamos orgullosos de nuestros orígenes y tratar de compartir con otras personas, compartir a todo el mundo nuestras vivencias y nuestro arte. Y también los quiero volver a invitar a que formen parte de nosotros, de nuestra organización, para que así apoyándonos todos podamos promover más nuestra cultura y nuestras raíces.
1: Exactamente, muy bien dicho.
2: Bueno, muchas gracias, Lisette. Un placer
1: Gracias.
2: tenerla aquí. Buena
0: Gracias.
2: suerte en su trabajo, en su organización, con sus estudiantes, los adultos, en sus clases. Y muchas
0: Gracias.
2: gracias por estar aquí.
0: Muchas gracias, gracias a ustedes por darme la oportunidad de estar aquí y gracias a todos.
1: Sí, y para los que están escuchando, como dijo Lisette, pueden apoyar de muchas maneras si tienen hijos de la edad de 7 a 12 años, dijo.
0: 7-14.
1: 7 a 14, perdone, de 7 a 14, o sobrinos, primos, alguien, un vecino, los puede traer a estos talleres para que aprendan un poquito más del arte y la cultura. Y muchísimas gracias por lo que está haciendo. Le
0: Gracias,
1: deseo
0: gracias.
1: lo mejor,
0: Muchas
1: Lizeth,
0: gracias,
1: sus
0: gracias.
1: próximas metas.
0: Gracias, gracias a ustedes y gracias por abrir estos espacios para nosotros.
1: Claro que
0: Gracias.
1: sí. Y también, si tienen materiales o cualquier manera de donar y apoyar, también estamos aquí. Ya dio su Instagram y su número de teléfono para que la puedan contactar.
2: Sí, ¿gusta repetir su información de contacto una vez más?
0: Sí, el número de teléfono es 209-360-1166. Ahí me pueden mandar mensajes para decirme que están interesados. Anoto los nombres de los niños y sus números, y ya cuando hay espacio, yo me comunico con ellos.
2: Muchas gracias otra vez. Un placer.
0: Gracias.
2: Okay, we will be talking in English again. 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
1: 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And as always, thank you so much for being here with us and listening to our podcast and on 95.5 KCBP FM. Que tengan un excelente día. 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